que la Casa Blanca no dejó de cambiar sus posicionamientos con respecto a negociaciones. Este Trump que todos conocemos, ¿no? Que dice una cosa, pero en documentos plasma otra y luego se le ocurre otra cosa, etcétera. Es lo que acusa a Irán que está sucediendo y que es lo que está entorpeciendo, pues, el fin.